0: ¿Sabes lo que me dijeron?
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Balvin, sonando aquí en el mixeo. Oigan, voy a aprovechar este mixeo para invitarlos a que mañana me acompañen desde las 7 de la mañana y hasta las 10 en un super programa que hemos diseñado para todos los amantes a las épocas doradas de las minitecas de Barranquilla.

0: Temptation, Saraos, Chibuki. Muchas se quedarán por fuera de pronto de memoria, pero si tú las recuerdas, dale, escríbela ahí en el WhatsApp. Todo eso mañana a las 7 de la mañana por aquí por Mix Radio.
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0: las 7 de la mañana. Tenemos una cita aquí en Mix Radio, en Retro Mix, para recordar todas esas canciones que nos hicieron disfrutar en la época de las minitecas aquí en Barranquilla. Estamos de mixeo, seguimos, no paramos.
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1: 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Hay ojos que no se hacen los ciegos porque las paredes no solo tienen oídos, ¿viste? También tienen bemba.

Óyeme, yo quiero que el servidor aquí, maestro, usted me puede apagar las luces aquí. Apágame las luces, maestro. Yo quiero que levanten todos los que tengan celulares. Levanten la mano los que tengan celulares. Prenda la bombilla, los que tengan los celulares, que los prendan. Así mismo, mira para allá. Mira cómo se ve eso. Que prendan los celulares, todo el

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0: Gracias, Yankee. 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
1: Un aplauso para Yankee Quiñones.
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En Mix 103.9 son las 6 en punto.

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1: Saludos familia, ¿cómo están? ¿Cómo están? ¿Cómo están?

0: tengo es música. Bueno, y si me quieres sugerir alguna canción, te leo en el WhatsApp, que es el 301-301-1039, el WhatsApp oficial de Mix, la emisora que comanda en Barranquilla.
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espero que estén pasando un inicio de día genial con la música que hizo pasar a la historia la gran época de las minitecas aquí en la ciudad de Barranquilla. A todos los combos de las distintas minitecas, un abrazo súper especial. Gracias por estar conectados con Mix Radio, la emisora que comanda en Kiyami. ¿Cómo me gustaba esta canción? Another Day with Phil, sonando en Retro Mix.

0: Oh Boys. Canción que la rompió en la discoteca a saco. ¿Dónde están los asaqueros? Que se reporten en el WhatsApp de Mix 301-301-1039. Quiero que se reporten todos los combos. Estamos activos en Retro Mix.
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grupos favoritos de todos los tiempos. Culture Beat, himno de las minitecas. Esto es palo tras palo. Got to get it. Fantástica canción. No podía faltar en un buen set. Y por eso se las traigo aquí a Retro Mix.

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Se llama esta canción Somebody Dance With Me, el DJ Bobo. De sus canciones más duras. ¿La recuerdas? Ok, me encanta. Disfrútala en Retro Mix.

esta versión. Ya mi corazón está dividido porque también quedó muy buena. El grupo MKW. La versión Team Mix.

Ok, de esta manera vamos a cerrar esta primera hora de Retro Mix aquí en Mix Radio. La segunda hora va a estar poderosa también. Tú quédate aquí, no te desconectes. Tengo mucha más música que te hizo disfrutar durante toda la década de los 90 a inicios del 2000. En el programa que te hace recordar la gran época de las minitecas aquí en Barranquilla. Sigue disfrutando, es Retro Mix en Mix Radio.

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1: Retro Mix, Retro Mix, Retro Mix por aquí por Mix Radio, la emisora que comanda en Kiyami. Voy a poner modo mix a Betty y a Lorena, que escriben aquí, dicen: hola, Mr. Bravo, te estamos escuchando desde el malecón. Qué buena música nos hace devolver en el tiempo, como dijiste al inicio, así es.

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0: Así estamos iniciando esta segunda hora de Retro Mix aquí en Mix Radio. Himno de las Minitecas también. Get Away, el grupo Max. Sonando aquí en Retro Mix.
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2: Las 3 de la mañana.

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1: Este Retro Mix lo voy a iniciar con una canción que marcó la transformación que logró la música en una época fantástica. Se lanzó el 27 de noviembre de 1995. Estuvo incluida en el álbum The Reverence del grupo Fatal Insomnia. Luego, en su relanzamiento, fue donde obtuvo una mejor posición, porque en su primera salida al mercado solo logró el puesto 27 en los charts más importantes en el mundo. Pero en su relanzamiento en 1996 alcanzó el puesto 3 en gran parte de Europa. Quiero que disfrutes esta canción, y si llegaste a las minitecas en la época del trance, esta la bailaste e hiciste las famosas morisquetas con las manos. ¿La recuerdas? 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

0: equivocado. Sacó esta canción en medio de la evolución del trance, de Night Train. Y fue una de las canciones que más tocamos en la época en la que Lamplight fue la miniteca que reinó. La época del trance. ¿Cómo olvidar esta época? Las fantásticas coreografías que más de 1,200 personas realizaban mientras Lamplight sonaba. ¿Dónde están los de las minitecas?
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0: En Mix 103.9 son las 9 en punto.
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2: Ok, iniciamos la tercera y última hora de Retro Mix y al inicio de esta hora les quiero recordar que es importante que descarguen la app oficial de Mix, ¿no? Descarguen la app para que tengan la oportunidad de disfrutar de Mix Radio en cualquier lugar, a cualquier hora. 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Y luego, pues, tocan la ciudad que quieran escuchar porque ahí van a encontrar a nuestros compañeros de Bogotá, de Medellín, de Cali, de Manizales, de Neiva, de Valledupar. Por supuesto, Mix Barranquilla, 103.9, la emisora que comanda. Ok, familia, dale volumen, porque esta tercera hora encontré unos títulos que yo sé que te van a hacer regresar en el tiempo y decir, uff, qué canción. Prepárate. Tercera hora de Retro Mix.
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Tercera hora de Retromix aquí en Mix Radio. Mr. Bravo te acompaña y te saluda y te dice: disfruta, disfruta, disfruta de las canciones que te hicieron bailar en la década de los 90 e inicio del 2000. 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

Las minitecas. El Dr. Alban. It's my life. Dato curioso. Doctor, porque antes de la música, él se dedicaba a la odontología. Por eso el doctor. Dr. Alban. Que se hizo mundialmente conocido con esa canción que lanzó en 1992 y que vino incluida en su álbum One Love y que rápidamente se convirtió en uno de los himnos en toda Europa. Número uno en Suecia, Austria, Alemania, Italia, Países Bajos y Bélgica, y número dos en Reino Unido e Irlanda. Aquí en Colombia llegó a eso de inicios de 1993. Se convirtió también en una de las canciones más sonadas en las minitecas. 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

Se disfruten este último Retromix. Esta se llama La Fiesta de los Tambolineros. La época dorada del trance. ¿La recuerdas?

por el programa de hoy. Que tengan un resto de día genial. Esto fue Retro Mix. Quédate aquí, tenemos mucha más música, premios, por supuesto la compañía de las voces de Mix Radio, la emisora que comanda en Miami. Recuerda descargar la app, es súper importante que descargues la app para que tengas oportunidad de llevarnos a cualquier parte y disfrutar de Mix en todo lado, a cualquier hora, ¿eh? Abrazo grande para todos, que Dios los bendiga y recuerda, sonríe que la vida es un ratico.

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0: En Mix 103.9 son las 10 en punto.
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3: Ya marcamos las 11:03. 11:03 aquí en Mix.
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0: Dale, Don, dale, música de Don Omar, sonando aquí en Mix Radio, la emisora que está comandando.
1: Al aire, el DJ con más flow en Barranquilla, Jay Flow.
0: Y te lo pone, gang. Ay, bebé.
1: Oye, Jay.
0: ¿Qué está pasando, Valdemaro? Buenos días. ¿Qué está pasando, Valdemaro? Cuéntamelo todo.
1: ¿Cómo estamos de flow?
0: El flow está al 103.9%.
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0: Ay, bebé, aquí estamos, sin dejarle caer. Aquí estamos listos. Mi gente, somos la emisora que comanda, la del flow. Yo soy el DJ con más flow, aquí estoy.
1: Jay Flow.
0: En modo Mix Radio, la emisora que comanda en Miami. Saludos para la gente que está en Guayabá a esta hora. Más de uno me dice, ella y Flow. Hoy es domingo, es en Guayabe. Ayer me pegué la fría, celebré el Día de las Madres. Uy, ¿cómo? ¿La vacilaste con tu pareja ayer? Sí, celebrando el Día de las Madres. Qué vaina linda.

0: Estamos activos.
1: Papi, le estamos dando toda. Estamos dándola toda, bebé. Así que de una, voy con ustedes hasta el punto. Atención. De las 2 de la tarde hoy. Para pasarla bien, vamos a pasarla espectacular, ¿ok? La emisora que comanda en Guillami se llama Mi Radio. Así que repórtense de una. Domingo de fría, domingo de mochito, domingo para vacilarla, bebé. Para vacilarla. ¡Ay!
0: Domingo de mochito en modo me.
1: Yo tengo mi mochito relajado. Me vine en mochito con una guayabera manga larga. Pero vengo a vacilarla con todos ustedes, a meterle todo el flow a la emisora que comanda en Guillami, Mix Radio. Pendiente porque hoy vengo a pagar por ti cupos. ¿Cómo te quedaría un cupo para el curso de maquillaje? Para que pongas a tu mamá bella, hermosa, radiante. Ah, bueno, de una, envíame la palabra curso o maquillaje al WhatsApp Mix 301-301-1039. Oye, Orly DJ, saludos para

activarse en el WhatsApp. 301-301-1039. Vamos para adelante, vamos para adelante, vamos para adelante, vamos para adelante, vamos para adelante, vamos para adelante. ¡Súbele! ¡Súbele tu radio! 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

a todos, disfrutando su nuevo mix es ahora. Para todos los verdes de Guillami, le metemos todo el flow, ¿ok? Así que saludos para la gente que a esta hora apenas están levantando.

escuchando mis radios, la emisora del otro, la del otro nivel sonando. Qué bueno poder acompañarlos y meterle mucho flow, ¿ok? Mucho, mucho, mucho, mucho flow, flow, flow, flow en el domingo. ¡Eso!

0: Papi, se llama El Azote, canción que ya es tendencia. Hace pocos días fue lanzado el video. Tienes que Ronnie de King DJ. Ya es viral, ya es tendencia.
1: The King DJ.

0: Barranquilla, modo mix. Oh, me encanta acompañarlos a todos ustedes. Ponerlos a modo mix. Algunos apenas levantándose. Otros van en su auto. Otros van saliendo de la ciudad, camino a playa, camino a la cabaña. Qué rico, ¿no? Delicioso. Otros apenas están desayunando. Otros pensando qué hacer de almuerzo. No, qué flojera. El domingo no se cocina, ¿sí o no? Domingo que se respete, no se cocina. Más de uno se va de arroz especial, otro de pollo asado, otro de unas sopitas para el guayabo. Y escuchando mi radio, que no es lo mosmi, ¿sí o no? Que no es lo mosmi. Ay, bebé, estás enguayabado, ¿qué?
1: Enguayabado, tómate otra, escuchándome.
0: Eso. Dímelo. Enguayabado, tómate otra, pero escuchando mi radio, ¿qué?
1: Mix Radio.
0: ¿Cómo es la cosa? Como que me oigo un poquito. ¡Ay!
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2: Bienvenido, ¿eh?

0: Bueno, pendiente porque ya en minutos voy a saludarlos a todos. Es momento de que se reporten a través del WhatsApp 301-301-1039. Me cuentan qué andan haciendo, dónde andan, háganmelo saber. Si van robando en su carro, si están en casita, si se fueron de crucero. Pero no el crucero que ustedes piensan, no. El crucero es en casa. Cruzo para la sala, cruzo para la sala, para la cocina, para el cuarto. ¡Wow! ¡Súbele a tu radio! ¡Es Mix Baby! ¡Es domingo!
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0: ¡Presentando a todos! ¡Canta!

0: Esto se llama Una Aventura, música de Ozuna, Ozuna Baby, sonando aquí en Mix Radio, la emisora que está comandando. Bueno, ya marcamos las 11 de la mañana con 46 minutos, seguimos dándola toda, metiéndole todo el flow, poniendo aquí ya mi modo mix en todos los bares de la ciudad, comandando. ¡Epa!
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0: Eso, estamos activos, modo mix. Bueno, a esta hora vamos a poner modo mix al pequeño Juan, dímelo pequeño Juan. Se viene el mundial de la salchipapa, un festival diferente, un festival mundial, el festival mundial, el mundial de la salchipapa, no se lo pueden perder.

las mejores versiones de Salchipapa en modo mix. Así que atención, pendientes, ustedes no se lo pueden perder. En modo mix. ¿Sabes que sí? Modo mix a Saúl Payares. Modo mix para Saúl Payares, que está activo. Están activos a esta hora, escuchando mix, dándola toda, escuchando mi radio. La emisora.

0: con bastante limón y tajín, voy pa' esa, pero con bastante limón y tajín ahí para vacilar este domingo y espelucarse, ¿sí o qué?
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0: Papi, estamos activos en modo mix. Oye, en modo mix. Pequeño Juan, te manda saludos. El propio Kalec, mi gente de Dubai, que están activos ahí, que también la van a dar

0: Silala, ¿sí o no? Vamos a Silala. Pero antes, estaba una fría, Valdemaro, que estoy seco.
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0: Destápala y te creo, pues.
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0: Una para ti, ahí te va.
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0: Una para pequeño Juan, que me dice, voy para esa, no la dejo caer.

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4: Ya marcamos las 12 del mediodía con un minuto aquí en Mix Radio.
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1: Bienvenido aquí con el animal de animales. Bienvenido al parche, bebé. Hasta los guillamas. 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

0: ¿sí o no? A otro nivel, definitivamente. Esto va a ser un espectáculo. Y por supuesto, en modo Mix, con Mix Radio. Una experiencia que solo van a vivir los que ganaron la oportunidad y ganaron el cupo para estar allí. Así que ya más de uno se está listando para irse a disfrutar de este grandioso evento, que va a ser seguramente a otro nivel. Y ustedes estén pendientes a las redes sociales de Mix Radio, la gente que no tuvo la oportunidad de ganar su cupo. Estén pendientes a las redes sociales de Mix, porque vamos a estar publicando todo lo que va a estar pasando, sucediendo en tiempo real, para que ustedes tengan la oportunidad de observar todo allí a través de redes sociales de Mix Radio Barranquilla. Somos la emisora del otro nivel, la que te acompaña en ese domingo. Domingo en modo Mix.
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0: Claro que sí, a diario Mix Radio. Dale. Vamos a meterle más perreo. Más perreo Mix. ¿Querías perreo? Toma. Toma perreo Mix. Es domingo. Domingo de mochito. Me vine con mi mochito relajadito.

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Seguimos en ese domingo completamente modo mix. Domingo sin dejarla caer, bebé. ¿Quién se acuerda de esto? El taxi sonando aquí en Mix Radio. La emisora que está comandando, baby. La que tiene el mando, 11 del mediodía con 27 minutos.

Miami para el UEU 330 se reporta. Me dice que Flow, estamos en modo mix en este domingo, sin dejar de caer. Miami para Mariana Marcela. Me dice que va camino a Puerto Colombia. Escuchando Mix Radio, está bien. Más de uno hoy se va de playa, otros se van de cabaña, otros ya están en ella. ¿Qué almuerzan hoy? ¿Qué almuerzan hoy? Háganmelo saber. ¿Qué están almorzando a esta hora? Algunos se fueron de sancocho, sancochito de costilla. Otros se fueron de asado. Otros se fueron de arroz especial, arroz chino. Domingo se respeta, no se cocina. Y por supuesto, en modo mix, con Mix Radio. ¡Epa! Aquí estamos sin dejarle caer, metiéndole mucho flow a este domingo completamente en modo mix. ¡Ay, bebé! ¿Querías perreo? Vamos a meterle un poco de perreo, vamos a meterle un poco de perreo. Este domingo no la dejamos caer, poniendo aquí ya mi modo mix. Dale, que dale, que dale, que dale, que dale. Ponte modo mix, bebé. En todos los verdes de Kiyami, la estamos dando toda. Suena, que suena, que suena. Suena a mí, modo

0: ¿Cómo se llama esa canción? Esto se llama El Penalti. Sonando aquí en Mix Radio. La que comanda. Mami Pradina también se reporta esta hora.
1: Ese penalti.
0: Hey, estamos en modo Mix.
1: Yeah.
0: Recuerden, 301-1039 es el WhatsApp que está habilitado.

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7: Ya marcamos la 1:03 aquí en Mix Radio.
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1: 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Hay ojos que no se hacen los ciegos, porque las paredes no solo tienen oídos, ¿viste? También tienen ver.

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Pelado, así la vaina. Buena música aquí en Mix Radio, la emisora que está comandando, baby. Aquí no la dejamos caer. Es domingo, es domingo. ¡Ay! Vamos a meterle un poco de perreo a esta hora. Puro perreíto, puro perreíto.

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0: Eso me gusta. Tiramos de modo Mix esa hora. El plavo, bueno, el gordo Mix se reporta, me dice J Flow, activo. Modo Mix para Nack.
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0: Para el pelado Fabricio.

0: Tommy para Carolina Mendoza, me dice Jay Flow. Voy camino a Santa Marta. Voy a disfrutar este domingo.
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0: Desde la Samaria. Me regreso mañana.

Eso le encanta a Osvaldo. Y saludos para el equipo de Champions en la finquita, que están en modo mix, el equipo de fútbol.

0: ¡Wow! Música de Aria Vega, Ken Mix Radio. La costeñita con.
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0: Esto le encanta a Víctor Junior.

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4: Ya marcamos las 2 en punto aquí en Mix Radio.
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1: Me dice Barba Sound. El Swan White.
2: Hey, yo.

0: Esto se llama Me Voy, sonando aquí en Mix Radio. En ese domingo, completamente modo mix. Yeah, yeah, es domingo. Todo aquí, Yami. Comandando. Dándola toda. Oye, saludos para toda la gente que a esta hora va en su carro en ese domingo. Gente que va saliendo de la ciudad a esta hora, delicioso. Gente que está levantando el codo, más de uno me dice J Flow. Vamos levantando el codo, escuchando mi radio. Saludos, gracias por estar ahí activos. Siempre dándola toda, escuchando Mix. La emisora del otro nivel, ¿ok? Emisora que te acompaña.
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0: a toda hora. Es Mix, Mix Baby. Bueno, marcamos las 2 de la tarde con 27 minutos. Momento de seguir mixeando en vivo. Buena música. Vamos a meterle mucho flow a esta hora, ¿ok?
2: Sensación.
0: Súbele a tu radio, baby. Aquí está J Flow. Estamos comandando y poniendo aquí ya mi modo mix. Vamos a meterle un poquito de perreíto a este cuento a esta hora. Un poquito de perreíto para vacilarla con todos ustedes en modo mix. Escuchando Mix Radio. ¡Súbele!
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0: En Mix 103.9 son las 3 en punto.
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2: En Mix 103.9 son las 4 en punto.
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3: En Mix 103.9 son las 5 en punto.
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1: Wow. Opisen de Nastasua, la que ode, completo candela. 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
1: Oye, en la Vallarta está el Gocalde con DJ Joe.